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1: Hasta acá repasamos noticias. Hacemos una pausa y en breve ya abrimos con más.
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3: Así repasamos y nos acompañamos en ida y vuelta con noticias locales, provinciales y también

0: El vasco Rodolfo Arroba Rena tras la remontada de Boca ante Racing. En un partido histórico, Boca le ganó 3-2 a Racing con remontada incluida y avanzó a semifinales de la Copa Argentina. En conferencia de prensa, Rodolfo Arroba Rena destacó el triunfo y valoró el envión que puede significar esto para el Ceneice. Fue un típico partido de cuartos de final de Copa. Dos equipos con diferentes formas para buscar. Tratamos de tener el protagonismo del partido. En las primeras nos convirtieron, dijo, por el gol. Fuimos con muchas ideas, no tuvimos muchas llegadas claras. En el segundo tiempo nos anotan un gol nuevamente en una pelota parada. Tenemos que mejorar. Los chicos que entraron lo hicieron bien. Después el primer gol fue todo nuestro. Y así terminó con esa tremenda... Pero mire, la verdad, la épica tiene que ver justamente con el increíble jugador de Ceneice. Dice Ener Valencia, noche histórica en el triunfo de Boca ante Racing por la Copa Argentina, marcó 3 goles de cabeza en 23 minutos. Vos tirá el centro de la olla que Ener la mete sin problema. Una emoción realmente después de marcar 3 goles en la remontada de Boca ante Racing. Esto es inolvidable. Fue lo que dijo nada más y nada menos el ecuatoriano, que tuvo una actuación brillante, emocionado se lo vio al terminar el encuentro.
1: La verdad que hoy le agradezco a Dios por todo esto. He pasado momentos difíciles, pero yo sabía que viniendo a Boca iba a ser así. Sé lo que es jugar en equipo grande y la exigencia que eso conlleva. Acá siempre tienes que ganar y nos preparamos para siempre ganar y hoy se dio así. Sí, como dije, sabía que llegar acá iba a ser difícil. Por cómo estaba el plantel, ya estaba formado, yo venía de mucho tiempo parado después del Mundial. Sabía que al momento de llegar acá me iba a costar los primeros partidos. Pero bueno, después me fui poniendo bien físicamente, poniéndome al par con todos los compañeros. Y he venido jugando pocos partidos y ahora se dio para entrar y ayudar al equipo que pueda ganar.
2: ¿Este momento en qué lugar lo ubicas?
1: Wow. No, entre los primeros lugares, sin ninguna duda. Esto es inolvidable. Mira todo lo que se vive acá. Ya terminó el partido, creo, hace 30, 20 minutos y todavía la gente sigue cantando. Esto es impresionante. Esto es lo que hace vivir el mundo Boca y por eso estamos muy felices.
0: La palabra del ecuatoriano en la jornada del día de ayer tras finalizar la épica, realmente, y la verdad es que va a quedar para los libros, ¿no? Ahora vamos al otro lado, lo que pasó con Racing, una decisión que tomó Bautista tras la eliminación de Racing en medio de los rumores sobre su futuro. Juan Pablo Bautista canceló la conferencia de prensa después de la eliminación de Racing. El entrenador decidió no hablar ante los medios luego de la academia que perdiera esta ventaja por 2-0 y que ya estaban esperando, expectante sobre la clasificación a la próxima instancia. Quien también cayó ayer fue el Inter Miami, perdió 2-1 sobre la hora en contra el Columbus Crew por la MLS. Pese al golazo de tiro libre de Messi, las Garzas cayeron de visitante en el último partido de la pulga antes de su despedida de la selección argentina. Lionel Messi anotó un golazo de tiro libre en la caída del Inter de Miami por 2-1 ante Columbus Crew en el último partido que disputó antes de viajar a la República Argentina para la despedida que se va a jugar justamente en el Estadio Monumental. Señoras, señores, hasta aquí llegamos en esta primera edición de ida y vuelta en el día 28 de septiembre. Nos vamos, gracias por estar, gracias por haberse quedado con nosotros. Esto fue ida y vuelta en la jornada del día de hoy. Soy Lucas Laurenti, se queden en la radio, nos quedamos todos, nosotros volvemos a la tarde, tardecita para disfrutar la segunda edición. Gracias por estar, bella jornada de lunes para todos.
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0: Y ahora, breve pausa en esta ida y vuelta. La pausa con música en la radio. Ya venimos con más.

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0: Son las 9, son las 9, con 29 minutos.
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0: Son las 9 y 31 minutos.
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Muy buenos días a todos, 9:37 de esta mañana, de este lunes comienzo de semana, una mañana nublada, una mañana más fresquita que el día de ayer, pero otra mañana más en la radio. Esta mañana tiene una sensación térmica de 17 grados y para hoy, 28 de septiembre, se espera una máxima de 19 y una mínima de 15 grados.

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También una noticia muy, muy importante. El circo todavía no se va de Ballesteros. Hoy lunes 28 de septiembre, último día del circo en Ballesteros. 21:30, únicamente una sola función. Y las plateas a solo 8.000 pesos. Reiteramos, el circo no se va. Hoy, último día, última función a las 21:30. Y las plateas tienen un valor de 8.000 pesos.

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0: es Julio Fontana y Fabín.
1: Exactamente.
0: Se me hace ahorita la boca, por favor. Muchas palmas tienen, por favor.

Fuerte aplauso, por favor.

0: Son las 10 y 12 minutos.
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0: Son las 10 y 12 minutos.
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0: Son las 10 y 27 minutos.
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0: Bueno, y seguimos en esta mañana de la radio, siendo las 10:29 de este lunes 28 de septiembre. Y ahora vamos a hablar de un temita muy, muy importante, especialmente en estas épocas del año que se vienen, los incendios forestales y la prevención. Con las altas temperaturas, la sequedad y el viento, cualquier pequeño descuido que tengamos puede convertirse en una situación grave y complicada para todos, precisamente, ¿no? Hacer que el fuego se propague, y es por eso que tenemos hoy en nuestro medio, en nuestra radio, la presencia de Marcos Galo, bomberos voluntario. Así que le damos la bienvenida. Muy buenos días, Marco. ¿Cómo va?
1: Hola, muy buenos días, Nico. Muy buenos días para toda la audiencia. Muchas gracias por este espacio, como siempre, aportando a la prevención. Muchas gracias.
0: Creo que es lo importante. Bueno, agradecerte a vos por tu presencia, por la predisposición de todo el cuartel en general. Así que, Marco, bueno, como veníamos comentando, primero que nada, quería por ahí tocar el tema por qué es importante, ¿no?, hablar de prevención de incendios forestales.
1: Es que, a ver, Nico, para que se entienda, la prevención es la raíz de todo, es la razón de ser de nuestro cuartel, digamos. Nosotros trabajamos mucho con la prevención, justamente para evitar que cuestiones como los incendios forestales puedan pasar a mayores, ¿no? Nosotros sabemos que en el territorio provincial, en Córdoba, está totalmente prohibido por ley encender fuegos y que no estén controlados, ¿sí? Y eso está penado con multas y con penas que pueden ir hasta los 20 años de cárcel, ¿sí? Dependiendo el daño que este incendio, que este fuego descontrolado, que es un incendio, cause en el medio ambiente o en sectores privados.
0: Bien. Y por ahí, seguramente, bueno, desde su experiencia, y han tenido mucha, y lo vemos bastante, es muy frecuente estos tipos de accidentes que se dan. ¿Cuáles son por ahí las principales causas que tienen que ver con que derivan en incendios forestales?
1: Sí, yo no hablaría de incidentes, sino de negligencia propiamente dicha de la gente, ¿sí? O sea, ningún incendio, ningún fuego arranca por sí solo. Siempre tiene que haber una causa, y en la mayoría de los casos, te diría casi en el 80-90% de los casos, es la negligencia y el mal actuar de las personas que no tienen en cuenta cuestiones como los vientos, las condiciones meteorológicas, el estado, digamos, de sequía que puede haber en ese momento. Y bueno, inician un fuego sin pensar que pueden ocasionar un incendio.
0: Realmente por ahí, como bien lo decís, tiene que ver mucho con nosotros, con nuestra actitud respecto a realizar un fuego. Y es por eso también la importancia que se deben tener a la hora de hacer fuego en espacios o al aire libre. Creo que es muy importante, porque termina determinando, valga la redundancia, en algo muy difícil de controlar, que seguramente uno no lo espera, pero que nos excede. Que tiene que ver con estos incendios que terminan provocando, lamentablemente, muchas situaciones muy, muy complicadas para todos, ¿no? Y ahora por eso quería consultarte cuáles deberían ser los principales cuidados que debe tener una persona que quiere realizar o que por ahí hace un fuego al aire libre.
1: Sí, como primera recomendación es que no lo haga, ¿sí? Esa sería la primera recomendación. Siempre hay que pedir autorización, ¿sí? Hay que pedir una autorización para poder encender y generar una quema controlada, ¿sí? Cuando hablamos de quema controlada, es necesario que por ahí estén disponibles los recursos, ¿sí? Hablamos de una cisterna con agua, de un corte de fuego, digamos, hecho artificialmente con alguna maquinaria, con pala, con lo que sea, para circunscribir la zona de quemado, ¿sí? Pero bueno, principalmente la recomendación es que no quemen, ¿sí? Mucha gente quema basura, ¿sí? Prende la basura y espera hasta que se apague y por ahí dicen, bueno, ya está, ya se apagó, ya está listo. Pero la realidad es que queda energía calórica ahí abajo, ¿sí? Entre las cenizas, entre las brasas, queda calor todavía, queda temperatura. Y cualquier brisa de viento puede avivar eso, puede hacerlo volar y encender en otros lados.
0: Y ahora también quería hablar desde tu lugar, ¿no? Como bombero, a ustedes, por ahí. Primero que nada, si es recomendable para una persona cotidiana apagar o intentar apagar un fuego por sus propios medios. Y también, ¿cuál es la información que deben brindarle a ustedes como bomberos cuando ven un incendio?
1: Bien, arranquemos por la información, que es muy importante. Es muy importante que cuando llaman, ¿sí? Ya les voy a pasar bien los números de teléfono, porque tenemos número de teléfono nuevo en el cuartel. Es muy importante que cuando llaman, mantengan la calma, ¿sí? Una de las cosas que por ahí nos toca es atender a personas que están desesperadas, porque son situaciones que no pasan comúnmente. Entonces ante el caos el ser humano se desespera. Entonces una de las recomendaciones es mantener la calma y precisar bien los datos de lugar y combustible que se esté quemando, ¿sí? Porque no es lo mismo un incendio de pastizales a un incendio de alguna de estas bueno, no me sale el nombre ahora.
0: Pueden ser alguna, en general, ¿no?
1: Sí, algunas de estas plantas que se siembran en el campo, digamos, un sí, rastrojo sí. De soja, un trigo, un maíz. Sí, no es lo mismo un maíz que todavía no se cosechó que un maíz que está cosechado. No es lo mismo pastizales que un monte. Entonces, para nosotros es muy importante saber el lugar exacto, ¿sí? El lugar exacto, porque nos ha pasado también de que nos han dicho que era en un lugar y era cerca de ese lugar, pero no era en ese lugar. ¿Cuánto hace que se inició? ¿Sí? Para conocer más o menos, nosotros sabiendo las condiciones meteorológicas, sabemos con qué recursos tenemos que salir del cuartel, ¿sí? Solamente con un kit forestal o con un camión cisterna y otro camión de apoyo. ¿Mm? Hay muchas cuestiones y muchos datos que a nosotros como bomberos nos sirven. En especial, el lugar exacto y los que se está quemando.
0: Qué importante esto que nos venís comentando, algo tan tan primordial que es el hecho de mantener la calma, ¿no? Mantener sí. La calma y estar tranquilo. Sabemos que es una situación difícil y por ahí nos excede, porque es algo que nos excede. Pero por ahí, ¿cómo debe actuar una familia, ¿no? Cuando hay un fuego cerca de su vivienda, cerca de su casa, tratando de mantener la calma. Bien. ¿Cómo debe actuar?
1: A ver, por ahí va a sonar un poco lógico lo que voy a decir, pero las personas se dan cuenta cuando algo está fuera de su control, ¿sí? Entonces, cuando ellos ya ven, cuando la persona ya ve que eso está fuera de su control, lo mejor que puede hacer es llamar a los bomberos, ¿sí? O llamar a la policía para que ellos nos avisen a nosotros, ¿sí? Acá en el pueblo se usa muchísimo esa comunicación entre la policía, ¿sí? Ese puente entre la policía y los bomberos. Te decía que nosotros tenemos número de teléfono nuevo. Si me permitís, los voy a refrescar para que toda la comunidad los tenga en cuenta. Tenemos el 0353-4730-100, ¿sí? Y el 353-4595-169. Lo repito. 353-4595-169.
0: Bien, bien, para ¿sí? toda la gente que está del otro lado.
1: Y sí. Con respecto a lo que me preguntabas recién sobre qué es lo que tienen que hacer y qué es lo que no tienen que hacer, yo les diría que con respecto a lo que tienen que hacer es comunicar primero, ¿sí? A ver, después si la situación se soluciona por sí sola o por acción de alguien más antes de que lleguemos nosotros, mucho mejor. Pero al comunicar rápidamente estamos ganando tiempo, ¿sí? Y evitando que eso se propague más rápido. Y con respecto a lo que no tienen que hacer es no actuar si no tienen los recursos necesarios, ¿sí? Entonces, la recomendación sería que llamen a los bomberos.
0: Y también quería consultarte, ¿no? Con respecto a algo más, por ahí, más social. ¿Se vienen realizando algunas tareas para prevenir este tipo de incidentes o este tipo de sucesos que se den? Más que todo en estas épocas donde seguramente, donde la sequía es muy presente y se nota un montón. ¿Se vienen realizando algún tipo de trabajo, algún tipo de prevención?
1: Bien.
0: En general.
1: Con respecto a la prevención, como te decía recién, en Córdoba tenemos una ley que prohíbe el uso del fuego, ¿sí? Para cuestiones de quema de basura o de hacer un asado, por ejemplo, ¿sí? En el medio de la montaña o en el medio de un campo, ¿sí? Que suele pasar también. O cuando la gente va a distraerse a algún lado, al aire libre, y bueno, es muy común encender un fueguito para hacer un asado. Hay campañas de prevención, ¿sí? Hay campañas de prevención a nivel provincial, que generalmente en esta época se incrementan, justamente por lo que decía recién, esta es una época de muchos incendios, ¿sí? Gracias a Dios y gracias a la prevención, ¿sí? Estos incendios han disminuido bastante. Los productores, por ejemplo, los productores rurales han entendido que tienen que tener cortafuegos en sus campos, tiene que haber algún control de malezas para que esto no sea un...
0: Es parte de la prevención, ¿no?
1: Exactamente, no nos cause problemas, digamos, a la hora de un incendio.
0: Y creo que también tiene mucho que ver con lo que veníamos hablando recién, de qué forma podemos nosotros colaborar como ciudadanos, teniendo en cuenta estas ciertas situaciones, y en el caso que nos venís comentando, para ahí los productores rurales, tener en cuenta esto que nos decís, y como siempre, el hecho de comunicar, de avisar, de por ahí dar con precisión, tratar de dar la mayor cantidad de detalles a ustedes y dejarlos también hacer su trabajo, ¿no?
1: Exactamente, por ahí cuando nosotros llegamos hay personas que son un poco proactivas y quieren ayudar, ¿sí? Entonces lo que está bueno es que nos pregunten a nosotros en qué nos pueden ayudar, porque nosotros ya vamos con una forma de trabajo, ¿sí? Con recursos que por ahí ellos no saben utilizar, con técnicas y tácticas que utilizamos en los incendios, por ejemplo, y que a las cuales ellos no están habituados, y por ahí si ellos están queriendo ayudar, ¿sí? Porque esa es la ese es el objetivo de ellos, querer ayudar, pueden causar algún daño más o ellos mismos se pueden causar una lesión.
0: Creo que eso es también, es muy importante lo que nos venís comentando, el hecho por ahí uno quiere aportar, quiere ayudar, pero qué mejor manera de hacerlo, ¿no? Que dejar que ustedes puedan realizar su trabajo. Vienen preparados de una forma, tienen una forma de trabajo especial para tratar, ¿no? Cada caso. Y por ahí la mejor manera nuestra de colaborar es esa, de darle su espacio, preguntar si necesitan algo, pero siempre y cuando ustedes lo requieran, ¿no?
1: Exactamente, exactamente. Dar el espacio y cuando vean el momento, porque también hay momentos para poder preguntar, ¿no? Cuando vean el momento, preguntarnos a ver si es que nos hace falta algo o no.
0: Realmente, realmente. Y ahora quería preguntarte, en nuestra zona, más que todo, bueno, en nuestro pueblo, no hemos tenido situaciones, o por ahí no recuerdo tantas situaciones que tengan que ver con incendios en lo personal, pero seguramente han pasado. ¿Qué recomendaciones nos das a nosotros, como el pueblo o la zona, por así decirlo, para evitar este tipo de situaciones?
1: Bien, Nico, y para toda la audiencia, es como hablábamos hace un ratito, lo esencial es mantener los ambientes, digamos, los ambientes limpios, los patios limpios, ¿sí? En el caso de los campos, que estén libres de malezas, en el caso de las banquinas, lo mismo. Y no encender fuego por encender fuego, ¿sí? Si van a hacer alguna quema, si necesitan quemar algo, que repito, por ley en nuestra provincia está prohibido y está penado con multas y con años de cárcel. Para hacerlo hay que pedir autorización y para hacer una quema controlada debe haber presente recursos, ¿sí? Y entre esos recursos tiene que haber agua, tiene que haber cisternas, tiene que haber bomberos. Entonces, lo que recomendamos es que no enciendan fuego y que mantengan limpios los patios, las banquinas, los campos.
0: Creo que por ahí son recomendaciones que son muy,
1: muy sencillas.
0: Muy sencillas, ¿no?
1: Son muy lógicas también. Vos me vas a preguntar 10 veces y te voy a contestar 10 veces lo mismo, porque es eso lo que hay que hacer.
0: Realmente.
1: No hay que prender fuego, digamos.
0: Realmente, por ahí lo principal es eso, ¿no?
1: Exactamente.
0: La idea principal es no prender fuego. Creo que el fuego no es un juego, no es por ahí una forma de divertirse. Y si lamentablemente tomamos la decisión de hacerlo, tratar de tener los recursos como para poder subrayar o para poder por ahí limitar los accidentes que pueden cometerse con eso. Creo que el fuego por ahí no lo controlamos, es algo que no tenemos forma de controlarlo, que puede que se nos vaya de las manos, y más cuando no tenemos los recursos para poder por ahí solucionar este problema. Marcos, muchísimas gracias por esta charla, por estas pautas que nos venís comentando. Agradecerles también a ustedes, a todo el cuartel, por el trabajo que vienen realizando. Si querés también, podemos repetir de nuevo los números de contacto, los números de teléfono del cuartel para la gente que está del otro lado, para que pueda tenerlos en cuenta a la hora de necesitarlos.
1: Dale, perfecto, Nico. Te repito, 0353-4730-100, ¿sí? O 3534-595169. 3534-595169.
0: Perfecto, Marcos. Bueno, también creo que para cerrar esto, creo que la prevención no es solamente un trabajo de los bomberos, ¿no? Creo que es un trabajo de todos, creo que hay que ser responsables, hay que ser cuidadosos y tener en cuenta muchas cosas, principalmente que el fuego no es un juego.
1: Exactamente.
0: Muchísimas gracias, Marco, gracias por todo lo que vienen realizando, y no sé si querés comentarnos algo más, querés darnos algún último aviso.
1: No, está bien, Nico, muchísimas gracias a ustedes. Nos beneficia que al ser un pueblo nos conocemos todos, entonces aparte de los contactos de teléfono que pasé recién, la mayoría de la gente estamos conectados por teléfono, por celular, por WhatsApp, y todos tenemos, casi todo el pueblo tiene el número de alguno de los bomberos. Entonces, repito, mantener la calma y precisar bien el lugar y la situación que se está dando.
0: Realmente es como
1: muchas
0: decís.
1: Gracias.
0: Pueden acercarse a ustedes, seguramente los conocen, saben quiénes son los que forman parte del cuartel. Y bueno, Marcos, de nuevo, agradecerte, y bueno, que tengas un muy buen día, y también todos los que forman el cuartel de Ballesteros.
1: Dale, perfecto, Nicolás, muchas gracias, y se le han transmitido los buenos mensajes. Muchas gracias.
0: Gracias.

0: Son las 10 y 50 minutos.
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0: Son las 10 con 51 minutos.
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siga en pie. Reiteramos, mañana martes 29 y el próximo miércoles 30 se van a realizar cortes en el servicio eléctrico con una duración de aproximadamente una hora.

0: Son las 11 con 5 minutos.
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1: Y bueno, seguimos en la mañana de la radio, siendo las 11 y 7 minutos de esta mañana. Tenemos nuevamente con nosotros Agustín, parte del elenco de la Era de los Dinosaurios, un espectáculo que lo pudimos disfrutar durante todo este fin de semana en nuestro pueblo, en Ballesteros, y hoy llega su última función. Una propuesta para la familia con dinosaurios, circo y una experiencia diferente. Además, hoy hay una promoción especial que ya nos va a comentar Agustín. Agustín, nuevamente, bienvenido a la radio.
2: Buenas, ¿cómo estás? Muy buen día para vos, para todos los queridos oyentes que están allí escuchando a esta hora de la mañana. Seguramente se encuentran allí en el trabajo, desde casa, haciendo todas las cosas, ¿no? Y arrancando la semana, como cuesta arrancar todos los lunes, ¿no? Y más hoy nublado, que nos dio ganas de quedarse ahí en casa, pero nada, felices y tristes a la vez, ¿no? Porque ya es el último día, pero felices porque el público de Ballesteros y toda la región cercana también nos recibió muy, pero muy cálidamente. Hermosas funciones que vivimos el viernes, el sábado, el domingo. La verdad que, nada, queremos agradecer a todo el público y a toda la familia que asistió a nuestro espectáculo. Y sí, así es, como todo tiene su principio, también llega a su fin. Y hoy tenemos nuestra última función, la despedida aquí en Ballesteros, a las 21:30 horas.
1: La verdad que sí. Bueno, como bien lo veníamos comentando esta mañana, hoy el circo, parte de nuestra localidad, parte de nuestro pueblo. Pero bueno, qué importante que poder despedirlos de la mejor manera, acompañándolos en esta última función. Además, contarle a toda la gente que nos está escuchando que hoy tienen preparada una promoción especial. ¿No es así, Agustín?
2: Así es, tal cual. Obviamente siempre nosotros pensamos en los últimos días o en el último día, en este caso, de todas las personas que no pudieron asistir por una cuestión económica, por una cuestión de que son familias numerosas o por una cuestión de también que no pudieron el fin de semana. Y bueno, hoy ya es la última función. Recordamos que las entradas estaban desde 15.000 pesos. Hoy es una rebaja para que puedan aprovechar todas aquellas personas que no pudieron ir o también inclusive las personas que ya fueron. Suelen ir dos, tres, hasta tres veces. Hay algunos chicos que los vimos el viernes, los vimos el domingo, lo vimos el sábado, y hoy obviamente también van a poder volver a disfrutar de la magia, de la alegría, de la diversión, pero con un precio rebajado y con la misma función, con los mismos ánimos que tienen todos los artistas, a tan solo 8.000 pesos, ¿sí? Que es más o menos la mitad de lo que costaba la entrada más económica, que es en el sector plateas. Así que bueno, nada, siempre pensamos, esto es con mucho esfuerzo, con mucha ayuda obviamente también, de toda la localidad. Así que bueno, hemos hecho este gran esfuerzo para que puedan ir a disfrutar de la función a tan solo 8.000 pesos, las entradas anticipadas en el sector platea para hoy.
1: Qué importante esto que nos venís comentando, por ahí pensando en aquellos que no han tenido la oportunidad de pasarse a disfrutar, y hoy van a tener la posibilidad de poder disfrutar de esto que es la Era de los Dinosaurios. Agustín, bueno, como bien lo comentamos, están transitando, ¿no?, lo que tiene que ser la última función en nuestro pueblo. Y quería preguntarte, ¿cómo fue la experiencia en estos días en nuestra localidad? ¿Cómo los trató Ballesteros, la gente, el público?
2: Mirá, la verdad que fue un trato muy, pero muy cálido. Como te dije, se nos hace muy corto por ahí cuando venimos únicamente lo que es el fin de semana. Y generalmente sí hacemos la despedida los lunes, porque ya el equipo ya se está trasladando a lo que es la próxima localidad, ¿no? Entonces, bueno, se nos vienen unos días heavy ahí en cuanto a seguir acá con el personal y el personal también extra que tenemos, que ya está iniciando los primeros viajes hacia la próxima localidad. Pero nada, agradecidos de Ballesteros, y siempre nosotros, a todo lugar que vamos, a cualquier lugar que vamos, siempre tiene ese algo lindo, porque para nosotros también es algo nuevo aprender también lo que es culturas, aprender también cómo es la familia acá, aprender también lo que es la localidad, ¿no? Porque siempre tiene algún país lindo para recorrer, la zona céntrica, las costumbres típicas que tienen también, la comida, bueno, y hemos podido disfrutar de bastante también, así que estamos más que agradecidos con toda la familia de Ballesteros, y obviamente estamos pensando en unos dos años, que simplemente solemos repetir lo que es cada localidad en la que vamos. Tenemos pensado volver aquí, si Dios nos permite, obviamente, así que nos encantó y esperamos volver muy pronto también, obviamente.
1: Eso es lo importante, y seguramente el público espera volver a reencontrarse con ustedes en algún momento de nuevo. Y como bien algo que comentabas al principio, que les ha tocado pasar, han visto a diferentes personas, han visto los tres días que estuvieron, así que eso creo que tiene que ver mucho con la puesta a punto y con la escena que ustedes muestran. Tiene que ver por ahí con la calidad de propuesta que vienen trayendo, y de que la gente no solamente sino que accede una vez, sino que no se lo quiere perder.
2: Tal cual.
1: En los siguientes días. Y es por eso que seguramente hoy último día, podés comentarnos qué horario tiene la función de hoy, el cierre de esto que es la era de los dinosaurios en Ballesteros.
2: Sí, por supuesto, te cuento toda la información para que tengan en cuenta para esta noche, porque ya el público también se está acercando a lo que es nuestras boleterías para consultar el horario, los precios y demás. Recuerden, super promoción, ya sea, también nos consultan esto mucho, ya sea menor o mayor o cualquier edad, va a abonar el mismo precio, así que por eso quédense sumamente tranquilos, porque por ahí creen que es para los chicos únicamente esta promoción, y no, es para toda la familia. Plateas 8.000 pesos. La función la tenemos a las 21:30 horas, 21:15 más o menos. Ya la gente va dando el uso a lo que es nuestras instalaciones, va a poder ir acomodándose para arrancar de manera puntual, y van a poder adquirir las entradas ya por boletería, que están habilitadas hasta las 13 horas, sino de tarde a partir de las 17 hasta la hora de la función ya está habilitada, sino también por nuestra web en Jurassic George, la era de los dinosaurios. Nos buscan por allí y ahí está el link donde van a poder acceder de manera en Mercado Pago, tarjeta, débito, crédito, lo van a poder hacer también y van a poder ya tener el QR para asistir esta noche.
1: Perfecto, perfecto, Agustín. Y quería preguntarte, y por último que nos dejes ese mensaje, sí, esa invitación, ¿no?, a toda la gente que está del otro lado. ¿Por qué no deben perderse esta última función?
2: Mira, la verdad que como te comentaba también en el pasado viernes, en el día del debut, para nosotros es algo muy mágico lo que es el debut y lo que es también la despedida. Porque también suelen haber allí algunos cambios. La gente que ya fue también se van a encontrar con números nuevos, porque también están llegando artistas nuevos que van a formar parte de nuestra nueva temporada, que ya se van preparando. Así que van a poder disfrutar también de algunas modificaciones, van a poder ver algo nuevo también y van a poder ver lo que ya había, que también obviamente si les gustó lo van a poder volver a repetir, y obviamente que no se van a perder de lo que es el humor de los payasos, de lo que es las guerreras K-pop, de lo que es números de altura, números de fuego, contorsionistas, malabaristas, equilibristas, trapecistas, y una función que tiene un sinfín de números, así que no se lo pierdan, porque hoy es la última función en Ballesteros a las 21:30 horas.
1: Qué importante esto que nos venís comentando, así que toda la gente que está del otro lado no se lo pueden perder. No se lo pueden perder, como seguramente no lo han hecho durante todo este fin de semana. Un fin de semana diferente para Ballesteros. Tuvimos la oportunidad de que mucha gente se contactaba con nosotros y nos decía: qué bueno está el circo, qué lindo que queda el circo en nuestra localidad, porque se ven las luces, a la noche se ve algo totalmente distinto. Así que felicitarlos también a ustedes, felicitarlos, agradecerles por estar en nuestra localidad, en nuestro pueblo, por traernos ese poquito de alegría, por brindar ese espacio tan importante y sacarnos de una realidad distinta, poder tener un momento distinto, poder estar 2 horas disfrutando de algo que seguramente es inolvidable.
2: Por supuesto, no, déjame agradecerte a vos, a toda la gente, a todo el equipo de la Radio Polaris y obviamente a toda la querida familia de Ballesteros por haber asistido estos 3 días, y hoy es el último día, volvemos a recordar, invitarlos a todos, que no se queden afuera, que vivan un lunes totalmente diferente, que se presta también el día como para ir, poder disfrutar de una función en la noche, va a quedar totalmente fresquito, así que nada, las condiciones y la invitación ya está hecha para hoy, la última función a las 21:30 horas, te quiero dar las gracias y bueno, nos volveremos a reencontrar muy pronto si Dios quiere.
1: Así será, seguramente las puertas de la radio van a estar siempre abiertas para ustedes, para lo que necesiten. También, si podés comentarnos, por aquellos que se han quedado con ganas y que no puedan por ahí llegarse en nuestra localidad y quieran acompañarlos, quieran seguirlos por el paso siguiente de ustedes, a dónde van a estar, para aquellos que a lo mejor quieran seguir, quieren o por ahí por primera vez ver lo que es la era de los dinosaurios o volver a reencontrarse con ustedes.
2: Por supuesto, también nos pasó allá en la localidad anterior, en Belleville, que ya venimos obviamente, y hay, por allí algunos no tienen ese tiempo de ir o por cuestiones que no pudieron visitar el espectáculo, y sí se dieron la asistencia aquí en lo que es Ballesteros, gente de Belleville, gente de obviamente también alrededor. Nosotros nos vamos a estar trasladando para la localidad de Justiniano Pose, y luego vamos a estar en Villa María, donde ahí vamos a cerrar definitivamente el año, nuestro año laboral, y bueno, nos vamos a volver a reencontrar. Ya nos va a quedar un poquito más lejos, pero nos vamos a volver a reencontrar, si Dios quiere, en Santa Fe o en Rosario, en lo que es la temporada de verano. Pero bueno, nada, está hecha la invitación para todos aquellos que anden cerca de la zona también, que puedan volver a disfrutar del espectáculo. El espectáculo siempre se renueva, van a ver cosas nuevas, van a ver dinosaurios nuevos porque están llegando también. Así que nada, toda la información en las redes sociales, Jurassic George, allí van a poder encontrar de todo para que puedan seguir viviendo esta experiencia única.
1: Buenísimo, buenísimo, Agustín. Agradecerte nuevamente a vos. Y por último, para cerrar, me gustaría por ahí preguntarte algo más personal, ¿qué se lleva el elenco de esta visita, ¿no?, a nuestro pueblo?
2: Mirá, nos llevamos momentos únicos. La verdad que nos pasó, sabés que terminaba cada función y los chicos se quedaban allá afuera esperando que los artistas salgan para sacarse fotos. Eso pasa en muy pocos lugares, también te cuento. Y también el aplauso. Nos llevamos el aplauso guardado en nuestras almas y en nuestro corazón, porque al finalizar de cada función, varias personas se paraban y aplaudían, y la verdad que nada, comentaban que el espectáculo estaba muy bueno, y eso es un ida y vuelta, que nosotros los artistas damos todo y el público también lo sabe reconocer, y lo reconoció aquí en Ballesteros, así que yo creo que nos llevamos eso. El cariño del público de Ballesteros, que fue increíble, entonces nos encantaría poder volver aquí.
1: Buenísimo, buenísimo. Bueno, Agustín, muchísimas gracias nuevamente por estar con nosotros. Les deseamos una excelente función, última función en nuestro pueblo. Recordamos, última función de la era de los dinosaurios en Ballesteros, hoy a partir de las 21:30, con un precio especial en las plateas de 8.000 pesos. Así que por ahí la propuesta y la invitación queda hecha a toda la gente, tanto de nuestra localidad como de la zona, como bien los comentás, que se han llegado a nuestro pueblo y han podido disfrutar de esto que es tan importante.
2: Así es, tal cual, ya está hecha la invitación. Gracias a vos y gracias a todo el público de Ballesteros. Hoy 21:30, última función en Ballesteros. Los esperamos.
1: Muchísimas gracias y todo el éxito también para lo que viene de aquí en más.
2: Así es, muchas gracias a vos y todo el éxito también para la radio 105.9 FM Polaris.
1: Muchísimas gracias.

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1: Son las 11 y 20 minutos.
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0: Son las 11 con 34 minutos.
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0: Son las 11 y 35 minutos.
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Y ahora sí, vamos a saludar a los cumpleañeros de este día. Saludamos a Axel García, Cleia Pacheto, Luis Pintor, Roger Bayonza, Albana Oberti, Carlos Gudiño, Mirta Vera, y también le queríamos mandar un muy feliz cumpleaños. Tenemos un mensaje de un oyente que quiere saludar a sus nietos, Tobías y Tomás Pesana. Les desea que pasen un día muy, muy lindo, que puedan disfrutar de su cumpleaños, que lo puedan disfrutar de la mejor manera.

0: Son las 11 con 48 minutos.
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0: Querido Aries, con la luna actualmente destacándose en Aries, es probable que tu espíritu aventurero salga a la superficie. Este es un momento ideal para preparar tu equipo de senderismo, ya que es posible que pronto emprendas un viaje relacionado con el trabajo. Asegúrate de empacar todo lo que necesitarás para el viaje, de modo que puedas evitar complicaciones de último minuto o estrés innecesario. Querido Tauro, es posible que te sientas algo abrumado por tus responsabilidades y compromisos. Debido a la influencia de la luna en Aries, podrías experimentar una presión adicional y cansancio mental. Quizás tengas ganas de emprender un largo viaje por carretera, pero tus responsabilidades comerciales podrían impedírtelo. Los astrólogos sugieren encontrar un equilibrio saludable entre todas estas diferentes actividades, especialmente hoy. Es posible que no puedas satisfacer a todo el mundo, pero querido Géminis, con la luna en Aries, la energía de hoy enfatiza la importancia de concentrarte en tus habilidades de comunicación para que puedas distinguirte de los demás. Parece que tienes por delante un día particularmente ajetreado. Sin embargo, ocúpate de una responsabilidad a la vez y asegúrate de completar cada una de la manera más perfecta posible, sugieren los astrólogos. Hoy puedes permitirte caer un poco en la vanidad, siempre y cuando mañana vuelvas a dirigir tu atención hacia los aspectos más significativos de la vida. Querido Cáncer, hoy debes estar preparado para recibir con los brazos abiertos un reconocimiento inesperado. Un acto generoso de tu parte, que parecía haber pasado desapercibido, o el considerable esfuerzo que realizaste sin darte cuenta de que tus superiores estaban prestando atención, finalmente está comenzando a producir resultados. Es probable que te sientas encantado al encontrarte rodeado de personas que te aprecian. Querido Leo, la presencia de la luna en Aries podría tener una influencia favorable en tu estado de ánimo hoy, alentando a algunos de ustedes a contemplar la vida desde una perspectiva completamente diferente. Deja ir aquello que pertenece al pasado para preservar tu paz interior, sugieren los astrólogos. Haz un esfuerzo adicional por avanzar con cautela y mantenerte alejado de cualquier tipo de confrontación o desacuerdo. Querido Virgo, hoy podrías encontrarte con muy pocas ganas de concentrarte en el trabajo o de ocuparte de cualquier otra responsabilidad seria. Concentrarte en tus obligaciones profesionales o en otros asuntos importantes podría resultarte particularmente difícil. Debido a la influencia de la luna en Aries, podrías estar mucho más interesado en socializar, divertirte y asistir a fiestas. Las responsabilidades, ya sean personales o profesionales, podrían parecer entrar por un oído y salir por el otro durante el día de hoy.
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0: Querido Libra, hoy podrías sentirte algo pensativo y reflexivo mientras la luna continúa haciendo sentir su presencia en Aries. Este estado de ánimo podría estar relacionado con un encuentro con alguien en tu lugar de trabajo que muestre una actitud arrogante o un ego muy marcado. Sin embargo, los astrólogos te aconsejan que no pierdas la compostura en situaciones como estas, ya que reaccionar impulsivamente solo empeoraría las cosas. Es importante que mantengas una actitud positiva, lo que significa dirigir tu atención hacia las cosas buenas que están sucediendo a tu alrededor.

0: Querido Sagitario, con la luna actualmente presente en Aries, hoy podrías experimentar un notable impulso en tu vida social. Existe la posibilidad de que se celebre una fiesta o reunión social en tu hogar. Asegúrate de terminar todas tus responsabilidades dentro del tiempo apropiado. Si no tienes ninguna obligación importante programada para hoy, permítete relajarte y dedicar algo de tiempo a animarte y motivarte. Querido Capricornio, con la luna entrando en Aries, esta es tu oportunidad para brillar y mostrar tu personalidad alegre y amante de la diversión. Ahora es el momento perfecto para demostrar que se equivocan quienes tienden a describirte como una persona aburrida o demasiado seria. Hoy podrías sentir un fuerte deseo de relajarte, disfrutar y simplemente pasar un momento maravilloso. Querido Acuario, la influencia de la luna en Aries podría traer varios desafíos a tu vida personal hoy. Podrías experimentar algunos altibajos en tus relaciones con las personas más cercanas a ti. Intenta relajarte y evita preocuparte excesivamente, ya que las circunstancias deberían volverse más fáciles dentro de poco. Los astrólogos recomiendan mantener la paciencia para que puedas manejar la situación de la mejor manera posible. Querido Piscis, la luna se encuentra posicionada en Aries hoy. Posees más fuerza e inteligencia de lo que quizás te das cuenta, aunque a menudo solo reconoces estas cualidades cuando las circunstancias te brindan la oportunidad de descubrirlas. Tus niveles de estrés podrían aumentar a medida que las personas que amas recurran a ti en busca de ayuda y apoyo emocional. Hoy podrías encontrarte asumiendo la responsabilidad de una parte mayor de la carga de trabajo de lo habitual.
1: Son las 11:58
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0: Son las 3 con un minuto.
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0: Son las 3 con 38 minutos.
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1: Son las 4:01.

0: Arrancamos una nueva semana. ¿Cómo están compartiendo? Hoy, este lunes, tengo una recomendación. Así es que quédate con nosotros. Mi nombre es Eva Acebal y esto es Compartiendo. Y quiero empezar con algo que hacemos todo el tiempo sin darle demasiada importancia. Las recomendaciones entre amigos. Las series que tenés que ver sí o sí. El bar que descubrió uno y arrastró a todos. El disco que te pasó a alguien y que te cambió la semana. Y vamos a hablar de esos temas y otras cosas. Así es que quédate con nosotros. Buena compañía, buena música en Compartiendo.
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Pensá en la última serie que te enganchó. Lo más probable es que no la hayas encontrado solo. Alguien te la recomendó. Un amigo que te escribió que tenés que verla. Haceme caso, sí o sí, está buena. Bueno, las mejores cosas que consumimos casi siempre llegan por boca de otros. Y ese otro nos conoce bastante. Porque un amigo sabe lo que te gusta. Te acierta mejor que cualquier algoritmo. Cuando alguien te recomienda algo con ganas, no te está pasando solamente un dato, te está regalando un pedazo de lo que a él lo hizo feliz. Así es que pensá en esa serie, pensá en esa situación, mientras nosotros disfrutamos de buenas canciones acá en Compartiendo.

sí, estamos charlando, estamos compartiendo cosas. El programa donde nos juntamos a hablar un poquito de todo y disfrutamos de este lunes que viene con buenas recomendaciones.

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Y hay algo lindo en el que recomienda. El que te pasa ese dato lo hace con una emoción especial. ¿Te diste cuenta que habla acelerado? No te quiere spoilear nada, pero a la vez te quiere contar todo. Y después te dice, y después me contás. Es como si compartiera un tesoro y a la vez te pone una tarea. Y después viene la mejor parte, cuando le haces caso y te encanta. Esa cosa que pasa solamente entre dos, que ya tienen algo en común para comentar, para reírse, para seguir una charla. Una recomendación que pega no es solo un buen dato, sino que también es un puente para dos personas.

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1: Son las 4, con 30 minutos.
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7: 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Gracias por

0: ¿Sabés qué me gusta de este momento? Que seguro se te vino a la cabeza. Ese amigo que siempre te pasa buenos datos, el que nunca falla. Acordate de él, ¿sí? Que después te voy a dar una tarea.
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Después está ese amigo que es el guía andante, el que probó todos los bares, el que lo vio todo, el que escuchó todo, el que le gusta andar y recomendar, le gusta, le preguntás cualquier cosa y tiene una respuesta rápida. Anda a este lugar, pedile esto a esto, escucha tal cosa. Ese amigo vale oro. Te ahorra las malas experiencias, te lleva directamente a lo bueno y lo hace por placer, porque le gusta que a vos te vaya bien. Todos tenemos uno así. Y muchas veces no se lo agradecemos, todo lo que nos ha hecho descubrir en este tiempo.

Y te sigo acompañando no solamente con charlas, sino también con muy buenas canciones en nuestro idioma para arrancar este lunes así, tranqui. Subí el volumen, quédate acá porque estamos compartiendo.

Y quiero marcarte algo que pasa de seguido. A veces una recomendación te marca la vida entera. Un amigo te pasa un libro y terminás estudiando eso. Te lleva a un lugar y ahí conoces al amor de tu vida. Te muestra una banda y se vuelve parte de tu vida. Cosas enormes que arrancaron con un simple, che, tenés que conocer esto. Nunca sabés el peso que puede tener este dato tirado al pasar. Por eso, cuando algo te vuela a la cabeza, tenés que pasarlo. Pasárselo a alguien que sabes que le puede interesar, que le pueda ayudar, que le puede sumar. Nos quedamos escuchando música y todavía la charla continúa acá en Compartiendo.

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2: Buenas, buenas amigos. ¿Cómo estamos? Bienvenidos y bienvenidas a una nueva jornada de Latin All Inclusive. Bienvenidos a este lunes 28 de septiembre, primer día de la semana, y acá ya estamos recontra firmes para hacerles todo el aguante. Les cuento que Latin está conformado por un gran equipo. Gabo en los controles, Marce en la producción, Pablo en la coordinación y quien les habla, Zoe Bristilo. Bienvenidos a este lunes y bienvenidos y bienvenidas a Latin All Inclusive.

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1: Catriel y Paco Moroso convierten El Costo de la Fama en una balada pop de desamor y arrepentimiento. La canción funciona como un momento que reconoce pérdidas personales, excesos y la sensación de haber cambiado una relación importante por una vida acelerada. Vida loca, temazo que estamos escuchando a esta hora en la radio. Quédate ahora con el español Rels B, Tu Bacín.

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1: Son las 5 con 11 minutos.
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1: Drefquila, Juice y PMP haciendo sensación de calor. Vamos a seguir con la mejor música y con una programación que vale la pena escuchar. Arcángel y Ricky Martin, Lluvia.

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2: Ricky Martin revive uno de sus grandes clásicos junto a Los Ángeles Azules y Tini. Esta nueva versión combina la escena romántica del original de 1998 con cumbia y pop contemporáneo. Vuelve lo que escuchábamos recién en Latin All Inclusive. Me enamoré de ti, versión cumbia de Luciano Pereyra y Sebastián Mendoza.
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0: Te quiero, Lucho, gracias.
1: ¡Sebastián Mendoza, señores! ¡Fuerte el aplauso, señores!
0: Muchísimas gracias.
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0: Son las 5 con 30 minutos.
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1: Benja Valencia, Sinaka, Paulo Londra, Zion y Flowsess se unieron para hacer Sentimiento Mágico. Ahora, con otra colaboración entre dos mujeres que la rompen. Ángela Leiva y Eugenia Quevedo, Mejores Amigas, versión en vivo.

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1: La artista española Aitana se suma a Latin All Inclusive con Superestrella. Y vamos a seguir escuchando buena música de la mano de grandes artistas. Ahora, Mike Towers y Quevedo se reencontraron después del éxito Playa del Inglés. La colaboración fue presentada como el primer sencillo oficial de Island Boys y nació alrededor de una idea común: el mar como origen, impulso y lenguaje compartido. Soleo, escuchamos. Yeah.

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1: Lucre y Miranda haciendo la versión cuarteto de Tu misterioso alguien, el temazo que escuchás en esta jornada de lunes. Seguís ahora con Ozuna y Omar Kurz, Cici.

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1: Son las 6 con 2 minutos.
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1: Elena Rose y Manuel Turizo nos regalan este hermoso tema en Latin All Inclusive. La semana. Vas a seguir ahora en Latin, junto a Pablo, Marce, Gabo, quien les habla Zoe, y además con Juanes y Rawayana, que llegan a Latin con Tie Laps de Sol.

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1: Hasta el malo grabado de algo aquí en medio de ella.

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1: La banda oriunda de La Plata se sumó con esta reversión de Lento. Agapornis sonando a pleno y haciéndote todo el aguante en esta jornada de lunes. Vamos ahora con Lauta y Tote, arriba Morocha.

0: Dale, morocha.
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3: Amiga mía. Vamos, Maxi.

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1: La Conga y Maxi Spinola grabaron esta versión íntegramente en vivo durante el multitudinario festejo por los 23 años de la banda en Córdoba. La interpretación fusiona la fuerza del cuarteto con la sensibilidad pop del cantante invitado. Ah, amiga, así se llama lo que estábamos escuchando recién en latín. Chimbala y J Balvin, Romo.
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2: Son las 6:39. 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
1: Becky G suena en Latin All Inclusive con una de sus últimas propuestas, Chula. Ahora te quedas con Capo con este temazo. Suena en Latin, Reina.

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1: Loco enamorado de Tincho Di Salvo y Javi Zurro junto a Max Carra. La canción que suena para hacerte todo el aguante. Si les parece, seguimos con una colaboración entre Karol G y Drake, que mezcla pop latino, R&B y reggaetón suave. Escuchamos en Latin All Inclusive ahí.

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1: Amigos y amigas, llegamos al final de este programa y la verdad, la pasamos increíble. Escuchamos la mejor música, le metimos toda la onda y activamos, como siempre, de la mejor manera, Latin All Inclusive. Estuve acompañada de Gabo en los controles, Marce en la producción, Pablo en la coordinación y quien les habla, Zoe Bristilo. Gracias por escucharnos, esperamos que termine bien esta jornada de lunes y nos encontramos mañana martes en un nuevo programa de Latin All Inclusive. ¡Chau, chau!

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1: Son las 7 y 10 minutos.
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0: Muchas gracias.
1: Son las 7:33.

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0: Son las 8:03.
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0: Bueno, esto fue automáticamente después de aquellas declaraciones explosivas en Mendoza contra Godoy Cruz, que le dieron resultado. Acá los hinchas de Colón se preguntan por qué no zapateó antes.
1: Casi hay una... Bueno, pero eso es lo malo del sistema.
0: Claro.
1: Que los hinchas creen que tienen que ir a pactar, a chupar las medias o quejarse para que le vaya bien, y no tendría que ser así.
2: Y ahora los de Racing no sé si pensarán que alcanza con eso, ¿no?
3: Claro, pero lo que tiene que haber es un mecanismo de evaluación seria para los árbitros. Tenés todo, tenés la televisión, tenés el VAR, tenés las escuchas. Sí. Che, Maxi Molina dirigió a Casuso Villa Dálmine. Lo bien que dirigió Maxi Molina, mañana hacemos que dirija Talleres Rosario Central.
1: Raúl.
4: ¿Vos creés que les interesa?
1: Raúl.
3: Y bueno, debería ser así, porque si no...
4: Claro.
3: Herrera dirigió mal, que vaya a dirigir San Telmo con Flandria.
4: Ojo que no le den River y Boca.
3: Claro, viejo.
1: Se está por filmar una película de Heidi. ¿Por qué no te anotás en el casting?
4: Claro.
3: Pero que alguna cosa tenemos que hacer para que la gente deje de vivir en la duda, Claudio.
1: Acá el problema es, ¿cuál es la duda? Si se equivocan y mejoramos cómo los analizamos, o en realidad son muy eficientes y hacen lo que le piden.
4: Claro. Los inadaptados son los mejor adaptados.
3: Pero eso es lo malo. Claro.
1: Porque ¿sabes cuál es el problema? Los que nosotros consideramos peores son los que más ascienden.
3: Y bueno, así estamos.
4: Tal cual.
3: Entonces no vamos a poder nunca hablar de fútbol, que era lo que nos habíamos
4: querido proponer.
1: Lo tenemos a Néstor Manta. Néstor, para completar Newell, si tiene un par de audios para pedir.
3: Estaba Néstor.
1: Sí, lo decíamos, perdimos a Néstor Manta. Daniel Basterra.
5: A ver, ahí me reciben.
1: Ahí está, vamos.
5: Perfecto, no, te decía que lo de Newell's tiene que ver con el mercado de pases, que hoy se supo por la parte de ingresos, cerca de $1.800.000, los egresos, $1.500.000, un superávit de entre compra y venta de $290.000. No se hizo el desglose, solamente se dijo qué jugadores habían venido a préstamo, pero no se habló de precio de opción y demás, de los que habían llegado en este mercado de pases, como el caso de Carrizo, el chico de Huracán, y también de Solari. Por lo futbolístico, regresó a los entrenamientos y tuvo el fin de semana libre. Hoy fue su primera práctica. Juega el sábado a las 5 de la tarde frente a Lanús en el Coloso del Parque. Será el partido, uno de los partidos previos, o sea, la presentación de Argentina. Eso no se modificó. Newell's juega el sábado a las 5 frente a Lanús. Y por el lado de Central, y para terminar, escuchamos los audios que tenemos, que habían registrado los compañeros ahí en Santiago. Primero tenemos para escuchar a Nacho Obando.
6: Bueno, muy contento. Es un título para el club, que soy hincha de muy chiquito. Sumar una estrella para este club es una alegría inmensa, y que haya podido hacer en este marco, con tanta gente que nos acompañó desde minuto cero, es una alegría muy grande también para ellos.
1: Al final se vivió una bataola. Nosotros de la cabina vimos una bataola. En el túnel, se demoraba la premiación. ¿Qué definición te da todo eso?
6: Bueno, como bien dije antes, yo del rival ya no voy a hablar más. Central es un equipo así, que estos partidos sabe que se juegan con mucho huevo. La hinchada también te lo transmite. Nosotros sabíamos que, más allá de todo lo que habíamos preparado en la semana, este partido es una guerra, y bueno, lo jugamos así. Después lo que pasó, la verdad que no vi mucho, pero bien dije antes, yo del rival ya no voy a hablar más. Central es un equipo así, que estos partidos sabe que se juegan con mucho huevo, la hinchada también te lo transmite. Nosotros sabíamos que, más allá de todo lo que habíamos preparado en la semana, este partido es una guerra, y bueno, lo jugamos así. Después lo que pasó, la verdad que no vi mucho.